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1: Sí se nota un poquito que es viernes, ¿no? Son las 5 de la tarde con 13 minutos. Escuchaste a Madonna con Music. Iniciamos con Casa de Natalia Lafourcade aquí en Estéreo Sol. Hoy es viernes 24 de julio. Bienvenidos a estas dos horas en que los voy a acompañar hasta las 7 de la tarde. Qué raro me siento en cabina en viernes. ¿Qué pasó? ¿Falta plan o qué? No sé, no lo sé. Pero bueno, para eso está el WhatsApp, para que uno se entere de lo que pasa en la ciudad. 646-178-3730. También en redes sociales, Estéreo Sol Ensenada. Yo soy el Cala y como te digo, estaré contigo hasta las 7. Son 8 bloques de música y en cada bloque vamos a tener una sección, que si el top, que si la nueva música, hoy que es viernes, qué emoción, estrenos. También que si algo de energía del Morning Rock, o que si algo melosón de Stereo Love, como ahorita, justamente.
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1: Se aceptan sugerencias de música que quieras escuchar, especialmente el día de hoy. Esto viene del disco Secuencia del 2006, son Rake, y se llama Sabes.

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Es Britney Spears, Toxic. 5 de la tarde, 25 minutos. Hoy es viernes 24 de julio y tú estás escuchando Estéreo Sol 101.1.

0: ¿Qué tal con la música que nos está acompañando en este día viernes? Algo bien, ¿eh? Se siente la vibra dosmilera, fiestera de fin de semana. Esto fue el 2004 del disco In The Sound de Britney Spears. Se llamó Toxic. Y antes estuvimos escuchando a Hot Dog con la canción Hasta Contar a Mil del 2009. Y ahorita nos vamos a poner con lo nuevo de Anitta desde Brasil. Anitta, con esta canción me sorprendió porque es como un bossa nova así sabrosón, no el perreo al que nos tiene acostumbrado. Así que espero que te guste, lo disfrutes, porque también estamos de estreno hoy, que es viernes, y los viernes sale mucha música nueva. Ya tú nos dices si te gusta, si no te gusta, y si la dejamos en programación o si la quitamos. Tú nos mandas a nosotros, eres son nuestros patrones ustedes. Y bueno, hablando de patrones, los quiero hacer la barba y les voy a regalar una cortesía doble para el concierto de Margarita. Solamente tienes que participar y mandarnos un mensaje de WhatsApp, texto o audio, 646-178-3730. ¿Qué tiene que decir? Así. Yo quiero ver a Margarita. Con eso ya estás participando, ¿va? 646-178-3730. Y en punto de las 7, antes de irme, les comento quién se gana este pase doble.
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0: Entonces disfrutamos lo nuevo de Anitta. Se llama Azul, aquí en Estéreo Sol 101.1. 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
1: Esta es una cápsula informativa RCE Noticias. Con avances en la revisión del T-MEC y acuerdos bilaterales, concluyó la reunión entre la presidenta de México, Claudia Sheinbaum Pardo, y el representante comercial de Estados Unidos, Jamieson Greer. RCE informa. Más de 30 toneladas de azolve fueron retiradas durante la 12ª macrojornada de limpieza, encabezada por el presidente municipal, Abdiel Gutiérrez Coronado, como parte de las acciones para recuperar espacios públicos, mejorar el entorno urbano y fomentar la participación ciudadana en la delegación San Antonio de los Buenos. RCE informa. El bádminton fue la segunda disciplina que entró en acción en la edición 25ª de los Juegos Centroamericanos y del Caribe Santo Domingo 2026, donde México lució con 2 victorias. Para RCE Noticias, Luis Daniel Rodríguez. 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
1: Listos para iniciar este tercer bloque de grandes éxitos y espero que muy buenos recuerdos para ti. Vamos a hacerlo con Ni tú ni nadie de Moenia. Aquí en Estéreo Sol. Oigan, el WhatsApp 646-178-3730. Escríbenos o manda mensaje de audio que diga: yo quiero ver a Margarita. Y a las 7 digo: ¿quién va?

Oigan, en este momento está el juego de los Padres de San Diego contra Miami. 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Algo muy ad hoc con los calores que estamos sufriendo aquí en la ciudad. Calores de 28. Son las 5 de la tarde con 41 minutos, es calor de desacados. Aquí en Estéreo Sol 101.1, 25 grados.

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1: Ya estamos de vuelta aquí en 101.1 cuando nos separan 16 minutos de las 6 de la tarde. ¿Tú qué tienes que hacer? Pues mandarnos un WhatsApp, porque el día de hoy, aparte de estar disfrutando grandes canciones, y espero que te traigan muy buenos recuerdos, o al menos que lo estés disfrutando el día, ¿no? De eso se trata. Es viernes, estamos a 24 de julio, ya vamos por la última semana del séptimo mes. Y tenemos una dinámica para ti. Tenemos un par de boletos para que te vayas a disfrutar del esperado concierto de Margarita, la diosa de la cumbia, en Arena Valle de Guadalupe. 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Ya tienes que tener tu lugar apartado. No te tendrías que estar esperando estas dinámicas. Pero bueno, gracias por participar con nosotros. Y tienes que mandarnos un WhatsApp en texto o en audio que diga: yo quiero ver a Margarita. Al 646-178-3730. Y a las 7 anuncio al ganador de este pase y que nos diga a quién va a llevar, ¿no? 646-178-3730.
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1: Pues ellos son Aerosmith con Walk This Way, algo de 1975 de su disco Toys in the Attic. Lo escuchas en Estéreo Sol.

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8: Estamos iniciando este cuarto bloque y con él cerramos la primera hora del día de hoy. Son las 5:51, con todos menos conmigo, Timbiriche.

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1: 3 minutos y nos dan las 6 de la tarde. De esta manera estamos cerrando la primera de 2 horas con mucha música. Oigan, qué buenas canciones nos están pidiendo para el día de hoy, para cerrar la semana. Digo, uno que trabaja de lunes a viernes. Ay, no hay evento este fin. Ya ando extrañando los eventos. Por si algo, me anoto. Oigan, tenemos una promo porque el concierto esperadísimo de Margarita, la diosa de la cumbia en Arena Valle, ya está a la vuelta de la esquina. Esta semana ya se acaba julio. O sea, esta que vamos a empezar, ya. Se acaba julio y vamos a estar empezando el mes en que Margarita nos va a visitar aquí en nuestras tierras, en Arena Valle. Si tú todavía no compras tus boletos, tache, cómpralos ya. No te vayas a perder este concierto, que aparte es doble, 2 conciertos en 1. Y todavía hay algunos lugares muy enfrentito para que lo disfrutes. Pero si te quieres esperar y arriesgar a ir de gorra, mándanos un WhatsApp al 646-178-3730 que diga yo quiero ver a Margarita. Y con eso estás participando. En una hora decimos quién es el ganador.
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1: Algo del Top Sol, oldie, pero regresó, es Katy Perry, The One That Got.

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6: Este bloque lo iniciamos complaciendo con algo de 1994. Se llama Baila, es a cargo de Ragazzi. Y te recuerdo nuestro WhatsApp, 646-178-3730.

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1: Ahora bien complaciente que andamos también esto con la Lupita, que se llamó Jajaja, que fue algo de... ¿Qué año fue esto? 90 y qué hubo, ¿no? A ver, 96 del disco titulado 3D. Este grupo llamado La Lupita, que sacaba muy buenas canciones de rockcito nacional. Nosotros vamos con más música, nos vamos a bajar un poquito la pila, a poner algo romántico, a respirar, porque luego ya no andamos para estos trotes y cualquier agitamiento, andamos que nos quedamos sin aire. 646-178-3730 es el WhatsApp directo a la cabina. Ahí tú nos mandas tu mensaje de texto y de audio, o de audio, que diga yo quiero ver a Margarita, y con eso participas ahorita en 45 minutos, o sea a las 7, anunciamos quién se lleva este pase doble. Mientras nos vamos a poner románticos con unos chavos que están también promocionando música nueva. De hecho, ¿qué es lo que vamos a escuchar? Música nueva no, te digo. Su canción está en el Top Soul, se llama Bottle Up. Pero nos vamos a poner románticos, les decía.
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1: Que para esta temporada los Backstreet Boys regresan a dar conciertos a la Esfera en Las Vegas. Escuchamos esto del disco Black and Blue de los 2000, Shape of My Heart.

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10: 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Muy complacientes, iniciamos con Color Esperanza de Diego Torres.

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1: Escuchaste a Fobia con esto llamado el microbito y lo iniciamos complaciéndolos con Color Esperanza a cargo de Diego Torres. Gracias por estar en esta frecuencia y por hacernos brillar. Estamos muy contentos y muy emocionados en este mes de nuestro aniversario número 36. 36 años de que surgió el sol aquí en Ensenada, siendo la primera FM. Ha habido varias etapas. Esta es la tercera etapa de este sol, que está brillando más que nunca junto con ustedes. Así que muchísimas gracias. Y en agradecimiento les tenemos regalos todos los días, a todas horas. Por eso el día de hoy, el WhatsApp que llegue, más bien los WhatsApp que lleguen, los registramos en la app digital de sorteos. Y ahí, mano santa, sacamos al ganador. ¿Qué estamos ofreciendo? Un par de boletos para el concierto de Margarita, la diosa de la cumbia, de los más correteados estos boletos. WhatsApp 646-178-3730. Solo escribe o manda audio que diga yo quiero ver a Margarita y con eso participas. Mientras, vámonos con algo de estreno porque es viernes.
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1: Fíjate que este cantante de country, el disco pasado, en el año pasado, sacó I'm the Problem y todavía tiene canciones en lo más alto de los tops. Y ahora está estrenando un nuevo sencillo. Es Morgan Wallen, se llama Been By Now.

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1: Esta es una cápsula informativa RCE Noticias. Mujeres beneficiarias de tarjeta violeta dieron un paso más en la consolidación de sus proyectos productivos con la realización de la primera expo Emprende Violeta, un espacio creado para promover, visibilizar y comercializar productos y servicios desarrollados por ellas mismas. La gobernadora Marina del Pilar Ávila Olmeda destacó que la tarjeta violeta brinda un apoyo integral a las mujeres al combinar el respaldo económico con capacitación en artes y oficios para desarrollar sus capacidades.
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1: Como parte de las acciones preventivas de la temporada vacacional de verano y el periodo de ciclones tropicales, el 15º Ayuntamiento de Los Cabos reforzó la coordinación entre corporaciones de emergencia y seguridad para fortalecer la protección en playas ante condiciones de mar de fondo.
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1: La delegación mexicana que compite en el Grand Prix Mundial de Paraatletismo Tlaxcala 2026 consiguió una jornada dorada en el tercer día del certamen, en donde lucieron los medallistas de Juegos Paralímpicos, quienes cosecharon las medallas de oro en disputa. Además, México implantó un récord continental. Para RCE Noticias, Luis Daniel Rodríguez.
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2: 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Quiero ver a Margarita y participas en la dinámica del día de hoy. En 25 minutos anunciamos al ganador. Mientras, vámonos con algo de 1987 del disco Aire de Yuri. ¿Qué te pasa? ¿El WhatsApp? ¿Se te olvidó? 646-178-3730. Estás en Estéreo Sol. ¿Qué te pasa?

0: 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Y aprovechamos para irnos también con más música. La siguiente canción es algo del playlist mañanero, de eso de las 6 hasta las 10, de lunes a sábado con Luis Fuentes. Toda la energía del rock, ahí lo escuchas justamente en Morning Rock. Y cada hora ahí le sacamos algo de su playlist y te lo presentamos durante todo el día. Antes de irnos con esta canción, como ya nos quedan 16 minutos nada más para las 7 de la tarde y despedirnos, pues te recuerdo la promo que tenemos el día de hoy, porque hoy a las 7 sale un par de boletos cortesía de Estéreo Sol y de la Arena Valle para que disfrutes el concierto de Margarita, tú y un acompañante. 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
0: Y así, con toda la energía de The Clash, con esta canción publicada en 1981 en el disco Combat Rock, se llama Should I Stay or Should I Go. Lo escuchamos en Estéreo Sol cuando faltan 15 para las 7 de la tarde, hoy viernes 24 de julio.

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6: Casi nos vamos. 10 minutos y las 7 de la tarde. 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En 10 minutos decimos quién gana.

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Esta es la última canción antes de hacer el sorteo digital y ver quién se lleva el par de boletos al concierto de Margarita. Son 3 minutos y vuelvo contigo. WhatsApp 646-178-3730. Quiero ver a Margarita.

0: casi, casi que me ando volviendo loco. Espero que ya todos hayan estado registrados. Ya los que entren ahorita, pues, ¿qué les diré? ¿Qué les diré? Ya no alcanzamos. Ya con todos los que registramos, hasta ahorita le ponemos comenzar y vámonos con esta app digital a que nos dé el ganador, confirmar, comenzar. Ahí está, 10 segunditos. Oigan, ya, muchas gracias, 2 minutos y nos dan las 7 de la tarde. Soy Carlos Martínez El Cala, un gusto, primera vez que estoy toda la semana completa. Aplauso para mí, gracias por estar en sintonía. Oigan, y felicidades Adrián, porque tienes tu acceso doble para disfrutar a Margarita ya en este mes de agosto en Arena Valle. Ahorita nos contactamos. Adrián, creo que es el único Adrián. Hay dos Adrián. Híjole, ahorita va a haber pelea entre los dos porque es uno nomás. Uno nomás el que se lo gana. Nos contactamos vía WhatsApp. Soy El Cala. Estoy con ustedes de nueva cuenta el próximo lunes a las 5 de la tarde. Gracias por escuchar y hacernos brillar y estar celebrando con nosotros los 36 años de Estéreo Sol.
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2: Como parte de la visión de atender las necesidades más apremiantes de la comunidad, la presidenta municipal Claudia Agatón Muñiz encabezó la entrega de apoyos sociales a 127 familias de la Colonia Popular 1989. La alcaldesa de Ensenada destacó que cada apoyo que se entrega a las familias representa una oportunidad para mejorar sus condiciones de vida, impulsar sus proyectos y brindarles acompañamiento cuando más lo necesitan.
1: RCE informa.
2: Como uno de los eventos recreativos más tradicionales de la región, fue presentada la 16 esta edición del Torneo Familiar de Pesca Deportiva 2026. En una rueda de prensa encabezada por la titular de la Secretaría de Pesca y Acuacultura, Alma Rosa García Juárez, y el presidente de la Asociación de Armadores Unidos de Pesca Deportiva, AC, Martín Ramírez Jaime.
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2: El fútbol mexicano tiene una cita con la historia, al ser el primer deporte en el que nuestro país podría conseguir la clasificación a los Juegos Olímpicos Los Ángeles 2028. Del 24 de julio al 9 de agosto, Puebla y la Ciudad de México albergarán el campeonato CONCACAF Sub-20, torneo que repartirá 4 boletos al mundial de la categoría, así como un boleto olímpico. Para RCE Noticias, Luis Daniel Rodríguez.
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2: Como parte de la visión de atender las necesidades más apremiantes de la comunidad, la presidenta municipal Claudia Agatón Muñiz encabezó la entrega de apoyos sociales a 127 familias de la Colonia Popular 1989. La alcaldesa de Ensenada destacó que cada apoyo que se entrega a las familias representa una oportunidad para mejorar sus condiciones de vida, impulsar sus proyectos y brindarles acompañamiento cuando más lo necesitan.
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2: Como uno de los eventos recreativos más tradicionales de la región, fue presentada la 16ª edición del Torneo Familiar de Pesca Deportiva 2026. En una rueda de prensa encabezada por la titular de la Secretaría de Pesca y Acuacultura, Alma Rosa García Juárez, y el presidente de la Asociación de Armadores Unidos de Pesca Deportiva, AC, Martín Ramírez Jaime.
1: RCE informa.
2: El fútbol mexicano tiene una cita con la historia, al ser el primer deporte en el que nuestro país podría conseguir la clasificación a los Juegos Olímpicos Los Ángeles 2028. Del 24 de julio al 9 de agosto, Puebla y la Ciudad de México albergarán el campeonato CONCACAF Sub-20, torneo que repartirá 4 boletos al mundial de la categoría, así como un boleto olímpico. Para RCE Noticias, Luis Daniel Rodríguez.
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1: Bueno, señores de Wet Wet Wet con Love Is All Around a través de The Morning Rock en el 101.1 FM Hot Blooded. Foreigner, también escucharon a Ramones con Have You Ever Seen the Rain. Advance the Beatles. Qué buena onda que están en sintonía, Morning Rockers. Ya saben, las dos primeras horas de la programación es en inglés la música que tiene su lugar. Para después de las 8 de la mañana, tener el enlace directamente hasta Tijuana y escuchar éxitos del rock en español. Ok, entonces tenemos publicación en Facebook, The Morning Rock con Luis Fuentes. Está también a tu servicio y a tu disposición el 646-178-3730. The Boss, el señor Bruce Springsteen, Dancing in the Dark.

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Ok, estoy de vuelta. Ya son las 6 de la mañana con 47 minutos. Y vamos a pues platicarte un poquito, ya que sonó algo de Boss. Señor Bruce Springsteen, por ahí está siendo criticado por varios músicos, su satánica majestad mayor, el señor Mick Jagger, se ha pronunciado en contra. Y de igual manera, el músico de la banda Journey, Jonathan Cain, lo ha tildado de un viejo amargado, que no es necesario mezclar la política con sus conciertos. Y estas fricciones surgen a raíz de estos distintos discursos que ha dado el músico contra la administración del actual presidente de los Estados Unidos. Y obviamente sabemos que la música de The Boss es de protesta, y que también alguna vez tuvo muchísima razón de quejarse, ya que había sido tomada la canción de Born in the USA, tergiversando lo que realmente significa esa canción, que es de protesta, aunque muchos piensan que realmente trata de ese orgullo, ¿no?, de pertenecer a esa nación. Es todo lo contrario, es una sátira política escrita en, o versionada en canción. El caso es de que, pues, se suma también, estaba el señor Neil Young también hablando de que no, o sea, simple y sencillamente, al igual que su satánica majestad, diciendo que la gente paga por ir a verlo, por ver un show, por disfrutar de todo el repertorio musical, y que entre esas canciones, en lo que se habla, tiene que ser muy rápido la transición para que la gente disfrute y que, pues, obviamente salga con una satisfacción. ¿Ustedes qué opinan? Yo sí apoyo a The Boss porque siempre lo ha hecho. Es una actitud que siempre ha tomado ahí en el escenario. Un cuate muy, muy de, pues, contracultura. Sabemos que el rock tiene ese obviamente calificativo también, no ser contracultural. Entonces, y más cuando una canción es contestataria, siempre habrá alguien, te lo juro, que independientemente de que quien esté al frente del micrófono, en ese caso es el señor Bruce Springsteen, pues no tenga meramente las ganas de estar ahí, por así decirlo, omitiendo tiempo del que sería bueno para la música, siempre va a ser o va a recalcar el hecho de que lo ha marcado desde que él inició. Ser obviamente una figura, pues hoy por hoy es el jefe de Boss, por ser precisamente y tener esa identidad, vaya. Entonces, no sé si de repente los que critiquen eso le sale lo nacionalista, lo tal vez lo de derecha, o quién sabe, ¿verdad? Habría que indagar mucho más para dar un punto de vista, pues, mayormente amplio. Entonces, pues vamos a continuar con música a través del 101.1 FM. Y ya que mencionábamos precisamente la banda Journey, tiene una canción que habla de la libertad de aceptar a alguien tal cual es y darle el gusto en todo, sin poner reglas ni condiciones. Entonces, vamos con eso. Vamos con eso, que es Journey, para que el señor, justamente, que lo está criticando de ahí de la agrupación en la que, pues, obviamente participa, me refiero a Cain, a obviamente a Jonathan Cain, para que se cuadre, ¿no? Vámonos con esto, que es Journey, Any Way You Want It.

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1: Oye, y hoy es el último sábado de ese mes de julio y el día sábado, también el domingo, recuerda que en Hacienda San Ángel hay buffet. 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Tiene, pues, obviamente, un precio muy asequible, tanto para adultos mayores y para niños. Tienes tú la oportunidad de ganarte un vale. Envíame la palabra, la frase Hacienda San Ángel, para que empieces a participar en caso de que así lo desees. Y en la siguiente, bueno, después de las 8 de la mañana, vamos a hacer una dinámica en la regresando, así rapidito, para que quien quiera ir hoy mismo, pues se lo gane. Y va a ser muy fácil, solamente hay que ponerse bien truchas con lo que está sonando en la progra. Otra canción que fue un himno para la rebeldía, digo, es que el rock es rebeldía. A quien no le guste, pues no sabe, no le sabe, dicen por ahí, ¿no? Ellos son Twisted Sister. ¿Se acuerdan de ese jurado que estaba en contra del señor Dee Snider, apoyando todo lo que decía la señora de Ronald Reagan? Bueno, este es un himno. Y ganó. Ganó el rock. Ganó el señor Dee Snider y ganamos todos. Es el Wonder Rock.

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0: por acá ya empiezan a llegar los mensajes de Hacienda San Ángel. Buenos días, muchas gracias por estar a través del 101.1 FM. Es Carla. Muchísimas gracias, Carla, por enviar tu frase. Recuerda que tú también puedes participar para ganarte ese vale de Hacienda San Ángel, una hacienda en la ciudad. Solamente envía la frase Hacienda San Ángel y participas para más al ratito ya será la dinámica. El compa Chip también está en sintonía, muchas gracias. El Pillo también está por acá. Este mensaje lo manda Oscar. Nos pide una rolita. El Master Otto Cross dice, Master, buenos días, excelente fin de semana. Salúdame a toda la banda rockera. ¡Súbele o apágala! Muchas gracias. Por acá Ross también nos manda mensaje al 646-178-3730. Saludando también a los del culto del rock. Tenía desde que empecé la intervención queriendo estornudar y hacía pausas medias raras, pero ya quedó. Ya le subí un poquito la temperatura acá porque estaba muy, muy abajo y ya me estaba dando alergia. Entonces, por ahí en los del culto del rock, ya miré que desde tempranito están platicando Mariposa, la señora Gema, dice excelente sabadrink. Muy buenos días, culto del rock. Buenos días y bendiciones. Que este nuevo día que nos obsequia el primerísimo sea la bendición para todos, toditos, todos. Buenos días, amigos. Que tengan un excelente día, dice el Pillo. Mariposa dice lo siguiente. Buenos días, rockers. Vamos a buscar el lado bueno para este nuevo día y que nos vamos súper bien bendecidos. Saludos, bandita. Y hablando de Mariposa, también vamos a mandarle saludos a Susana, que hoy Susana está de manteles largos. Estas son las mañanitas. ¿Qué onda, Susana? Muchas felicidades, muchísimas gracias por siempre estar del lado de los del culto del rock y con los Morning Rockers, ¿no? Obviamente ahí con tu mami, con tu familia, que sabes que te quieren, pero también nosotros te estimamos muchísimo y te deseamos todo lo bonito, todo lo mejor, que vengan puras cosas buenas hoy y sobre todo que disfrutes. Sonríe, frase memorable de tu mamá, sonríen. Fíjate, siempre que lo dice, me gana una sonrisa. De esas de la Colgate, de oreja a oreja. Ya dije, marca, no le hace. El caso es de que inconscientemente me pone muy de buenas los mensajes que recibo de Mariposa, tu mamá. Entonces, pues te deseamos todo lo mejor. Un fuerte abrazo, Susana. Y cuando encuentre alguna ocasión, pues ya tendremos la oportunidad de darte el abrazo. Que la pases muy, muy bien. Vamos a un corte comercial. Quédate, estás en The Morning Rock.
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0: Ok, ya soy de vuelta. Me dicen por acá vía textual, claro que sí. Es una petición de rola, solo que tal cual lo escribiste, grábalo y me lo envías. ¿Sale? Méndez Baena. Muchas gracias. El caso por acá, estamos platicando. Ah, mira como mis mancuernas de 25. Haciendo brazo. Dice, good morning a la gorra, ni quién le corra. Recuerden, señores, señores, es gratis. Es fácil que ustedes se puedan ir a Hacienda San Ángel en la siguiente hora. Ya les voy a decir, solamente envíen la frase Hacienda San Ángel, porque antes de que yo me vaya, pues van a tener la oportunidad. Y tienen que venir hoy, aquí a calle 16, número 159, entre Ryerson y Moctezuma. Hoy quiero mandar saludos a los Bear House. Ayer tuvimos la chance de jugar con ellos en la noche y pues muy buen score. Le mandamos saludos allá al buen Shorty Vargas y también al Junior, que hoy el Junior tiene un partido de la selección de Ensenada ya en Tijuas, y les deseamos todo lo mejor, que le vaya súper bien en ese encuentro que va a estar allá. Si no me equivoco, es por allá por el rumbo de Otay, ¿no? Vamos entonces, Ross, ¿es el mismo audio que mandas? Ya tengo lista tu rola. Si no, a ver, voy a checar qué onda con Beauty.
8: Muy buenos días, Luis y Morning Rockers. Aquí deseándoles un buen jueves con un café y una conchita recién hecha. Saludos del Sausal. A ver si me podrías complacer con una rolita de Pink Floyd. Wish You Were Here.
0: No, con razón. Ya decía yo, ¿por qué hay tantos mensajes? No, ese fui yo. Fue error de dedo. De selección. Es que vi que eliminó un mensaje, pero pensé que era uno anterior. Esta canción ya se la pusimos a él en un día pasado, pero hoy nos pidió eso.
8: Muy buenos días, Luis y Morning Rockers. Rumbo a casita a hacer la mimis después de trabajar toda la noche. A ver si me podrías poner una rolita de P.O.D. Alive. Antes, a ver si alcanzo a escucharla antes de dormirme. Que tengan excelente sábado. Gracias.

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1: Ok, luego de haber escuchado algo de rock cristiano, nos vamos con eso que toca Rat a través del 101.1 FM. Esto es Hit Me Up Alive. Vamos por el termo de café que la cafetera está humeando. Yeah. Este es en The Morning Rock.

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1: Ok, es momento de darle paso a una petición más con Oscar. Esta solicitud llega al 646-178-3730. ¡Qué show, mi estimado Oscar! ¿Cómo estás? Muy buenos días. Que quiere hacer sonar el bajo de San Lemical Master y con un excelente cover, una versión de Judas Priest, pero muy al estilo de The Motorhead.
2: Luis, buenos días. Me gustaría ver si me puedes complacer, por favor, con la canción Breaking the Law con Motorhead. Muchas gracias. Bonito día. Bye.

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0: 7:35 y más oportunidad para quienes están queriendo este fin de semana ir a disfrutar a Hacienda San Ángel. Envía la frase Hacienda San Ángel, así, tal cual. Hacienda San Ángel al 646-178-3730. Y durante la siguiente hora yo te voy a decir cuál es la dinámica para que puedas tú llevarte ese vale de consumo de Hacienda San Ángel, que es, ya sabes, el buffet es hoy y mañana. Ya muchos han sido apapachados, muchos morning rockers, muchos, ya les iba a poner otro calificativo, pero de los de la dosis de sol. Entonces también a los indie rockers también les han apapachado. Y los que oyen a Carlos Martínez el Gala han sido, pues, algunos ya agraciados con un vale de consumo y han estado, pues, obviamente haciendo el registro de que están participando o muy amablemente, sin que nosotros lo pidamos, nos mandan foto. Muchas gracias, mira, aquí ya en el café, disfrutando antes de la chamba y puras de esas, ¿no? Qué buena onda, qué buena onda. Bien, oye, pues voy a ir con música. Por acá tengo una... Me preguntan, ok, fue Motorhead. Fue Motorhead el cover, por eso le puse allá el San Lemical Master, justamente ahí con una copa de vino, ¿no? Oye, antes de irme con Rolita, el Roy 69 dice: buen día, tocayo, he vuelto, me siento mal, pero aquí estoy. ¿Cómo te sientes, tocayo? ¿Cómo estás? ¿Dónde? ¿Cómo te va en este aniversario de bodas? Y por supuesto el cumpleaños de tu niño. ¿Quién cumple? ¿Santi o quién? Para que le enviemos el respectivo saludo a él, a tu niña. Y tienes dos niños, ¿verdad? Toca yo. Saludos. Mira, sí es Santi el que está cumpliendo años. Anda en la... ¿Cómo le dijiste la eterna? ¿Cómo? No me acuerdo el calificativo que le pusiste a Cuerna. Su esposa Vanessa también está disfrutando en esa mañana, allá en Cuernavaca. ¿La Bella Airosa? No le dijiste la Bella Airosa, a Cuerna. Ajá, la ciudad de la eterna primavera. Sí, la Bella Airosa es Aguascalientes, ¿verdad? Creo que, o sea, cada ciudad tiene como su calificativo, o así como Ensenada es la Cenicienta del Pacífico. No recuerdo bien cuál es. Ahorita lo voy a investigar. Porque, bueno, y aparte el Alan, mi camarada, es de ahí. Ahorita le voy a mandar un mensaje. Creo que de él he escuchado que, o he leído que lo ha publicado. Pues muchísimas felicidades, Master. Que sigas celebrando aniversarios. Recuerda la fórmula mágica, el respeto, la comunicación más que nada, y sobre todo el amor. El saber que dos cabezas piensan diferente, pero sobre todo pueden llegar a una decisión ecuánime, ¿no? Y pueden también tener ciertas diferencias, pero pues puede lograrse la solución con base en la comunicación que puedan tener, en el diálogo, vaya, el respeto es idóneo. Entonces les mando un fuerte abrazo, una felicitación de antemano. Pásenla muy, muy bien. Ay, te encargo el higadito nomás. Un abrazo, el Roy 69. Oye, nos dice por acá la ciudad de la eterna primavera. Exactamente, ya también me compartían este mensaje. Puro gorra prieta. El goyete que no falta, ¿no, compa? Oye, Mariposa nos manda un audio. Muchas gracias. La señora Gemma Peralta dice lo siguiente: buenos días, mi querido Luis, le deseo muchísimas felicidades a Susana, que la pase al 100 y que la apapache mucho, Mariposa. Eso sonó bien. ¿Será cierto? Yo la neta no he descubierto eso, que hablamos con mucho con la H. Probablemente los de Chihuahua y los de Sonora, ahí te la creo. En cabina tiene que tener uno mucho el acento menos marcado. Independientemente que tengas algún acento familiar que tengas arraigado, pero quién sabe. Luego voy a hacerles esa encuesta formalmente en una publicación. Oye, entonces dice que la pase al 100 y que la apapache mucho, mariposa. Un mega abrazo a Susana. El bueno Connor, también Annie, ¿qué onda? El Blondis, ¿qué onda, Blondis? Bello pa'l cabello. Dice este otro mensaje, la eterna primavera, si se le conoce Cuernavaca. Buenos días. Sí, ya me lo habían comentado por acá, pero yo quiero saber cuál es la bella airosa. Ahorita, no lo he googleado porque no me he callado. ¿Cuándo te vas a callar, Luis Fuentes, y pon música? Oye, me etiquetaron en una publicación y cómo me dio cura que toda la raza, ah, oh, está chido el programa, la música, pero ¿cómo habla? Güey, es mi jale, ¿qué quieres que haga? Tengo que hablar. Ah, ok, la bella airosa es Pachuca Hidalgo, más cerca. Ah, muchas gracias. Algo así, fíjate, es que yo juego... Bueno, tengo ahorita ya en un... Estoy aletargado, pero hay una aplicación, un juego de cultura general, de deportes, ciencias, también viene, obviamente, el espectáculos, matemáticas y todo este tema. Se llama Preguntados. Es una app, está muy chila, la neta, se las recomiendo. Entonces, los mando para que... Les comento porque ahí me salía esa publicación, esa pregunta, vaya, y decía, yo sé dónde, pero no lo traía en mente. Acá, ¿qué me dicen? No le entendí, una hora. Ándale, ya te entendí, brother. ¿Se pasan, no, Braulio? Bueno, señoras y señores, vámonos con música. Ya me tardé un poquito. Bueno, no tengo que ir a... Voy a adelantar el corte unos minutitos para regresar con eso de Judas Priest.
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3: Ok, vamos a escuchar algo de los señores Judas Priest a través del 101.1 FM. Y el último bloque de la progra. Y es que ayer que estaba pues ahí scrolleando en la noche madrugada, porque la neta no me podía dormir, fuera de onda, no sé cómo, no saben cuánto batallé para poder conciliar el sueño. Y me encontré una nota que me gustó y me llamó bastante la atención. Se trata de que los señores Judas Priest, para todos aquellos que son fanáticos del sonido clásico de la banda liderada por el señor Rob Halford, pues quieren volver, quieren recuperar, mejor dicho, ese sonido original. Entonces, 50 años después, vuelve Sad Wings of Destiny, que nunca tuvimos la oportunidad de disfrutar audiblemente. 50 años después, Judas Priest quieren llevar a los fans de regreso al origen. ¿Cómo la ven? Entonces, la legendaria banda británica prepara una edición especial del Sad Wings of Destiny, uno de los discos fundamentales de la historia y una obra que obviamente ayudó a definir ese sonido que marcaría el futuro del género heavy metal, ¿no? Entonces, vamos a también mencionarte que se titulará Sad Wings of Destiny, entre paréntesis, Original 1976 Masters. Esta es la nueva edición. Y fue concebido originalmente en 1976, como su nombre lo indica. Pero ahora va a ser remasterizado utilizando todas las cintas analógicas originales y recuperando las maquetas de esa mezcla que dio forma a ese álbum clásico. Entonces, pondría Victims of Changes, pero me llevaría 7 minutos y literal se acaba el programa. Mejor me voy con The Reaper, que también forma parte del repertorio de ese material discográfico. Es la segunda rola, para ser precisos. Ellos son Judas Priest.

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1: Bien, estoy de vuelta. Ya son 10 minutos solo los que faltan para que sean las 8 de la mañana. En punto de las 8, ya sabes, corte y volvemos enchufados también allá a la coqueta fronteriza Tijuana. Voy con un audio más, el penúltimo para ser preciso es el buen Méndez Baena y nos pide algo de ZZ Top.
2: Buen día, Luis. Me uno a los Morning Rock. Y si me podrías poner una rolita de ZZ Top, por favor. Buen día, gracias.
1: Algo del fandango, eso es Tosh.

0: Progra de la música en inglés. El Blondis por acá quiere oír una rolita. Así que, ¿qué onda, mi Blondis? ¿Dónde quedaste, mi estimado Blondis? Bello pa'l cabello. ¿Ya escribió algo o qué show? Porque no. Ponle un puntito, Blondis, porque te me perdiste. Eso pasa cuando cambian de imagen. Aquí está. Se puso un diablo el Blondis.
1: Buenos días, Lucho. Buenos días a ti y a toda la banda del culto del rock y de los morning rockers. Bendiciones en este sabadaba. Oye, Lucho, quisiera ver si no me puedes poner una rolita de Jimmy Page. Algún blusecito para levantar presión. Ánimo y bendiciones. Súbele macizo, Lucho, o apaga la radio.
0: Súbele o apágala, mi estimado Blondis. Con eso terminamos la primera hora, pero quiero antes mandarle también saludos a Sergio de parte de su esposa Teresa. ¡Vámonos! The Lemon Song. Los dioses del Olimpo. Led Zeppelin.

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El calorcito, se supone que hoy va a estar agradable también. No tanto como antier. Ay, ay, ay, antier. ¿Cómo le sufrimos? Si nosotros que tenemos playita acá, no quiero ni pensar cómo estaba la gente allá en Tijuana y más la gente de la zona este de Tijuana. Ya, no quiero ni saber. El caso es de que tenemos rock para disfrutar, señoras y señores, rock en español a través de estas emisoras. Y también quiero invitarlos a que no se separen porque hoy tengo un vale de buffet de Hacienda San Ángel, que es una hacienda realmente aquí en la ciudad, donde van a poder ustedes, pues obviamente ganarse ese vale, mandando la frase Buffet Hacienda San Ángel o Hacienda San Ángel tal cual. ¿Sale, vale? Dicho sea de paso, vámonos con música. Laureano Brizuela, el ángel del rock, esos sueños compartidos.

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1: Oye, y ayer estaba checando también. Bueno, es que ayer en la noche yo creo que varios estaban así con. Y fíjate que ni una cheve. Bueno, después. Porque antes del partido me tomé nomás dos botes chiquitos. Porque estaba haciendo un calorón y llegué una hora antes al partido a ver otro encuentro. Y me puse ahí, me encontré un camarada, me dijo. Al Catracho, por cierto, le mandabas un saludo al Catracho. Entonces me invitó una cheve. Y ya cuando faltaban como 10 minutos para entrar, me dice, tómate otro, hombre. Y dije, no voy a batear. Van a pasar las bolas por un lado, ¿no? Entonces, me puse ya de regreso a la casa. Me llevó el buen Juan Bejarano, que le mando un saludo a él y a los Bear House, que el resultado de ayer fue muy, muy favorable. Primer partido amistoso que me tocó jugar con ellos después de toda esa temporada que se aventaron. Ya por como equipo, pero ahora ya son amistosos. Y ya dije, pues vamos a cascarear un rato, ¿no? 10 de la noche ya andábamos sudando. Y literal, sudando, porque el calor no bajaba. El caso es de que ya una vez que volví, me puse a scrollear, ya sabes, en el teléfono. Y una de las cosas que vi fue que ayer se presentaron en Mexicali, La Barranca, también esta mini gira en Baja California, tienen presentación en Tijuana hoy y mañana aquí en Ensenada, en el Black Dog. Los voy a dejar con una muy buena rola de esa banda, espero que la disfruten. Esto es del álbum El Fluir, ¿Por dónde pasas?

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Oye, y la rolita que puse hace ratito me dijeron, oye, se parece mucho a Jaguares, les habrán copiado. Qué buen chiste, qué buen chiste. Se los voy a dejar de tarea. Nomás vayan a ver quiénes son los integrantes de La Barranca y busquen quiénes son también, o quiénes son, en la historia, quiénes han formado parte de Jaguares. Oye, entonces regresando a La Barranca, qué buena onda que tuvimos la oportunidad de escuchar al máster, ¿no? José Manuel Aguilera, que ha hecho varias creaciones y luego de él mencionarlo, ¿no? Es lo que me gusta hacer, es a lo que me dedico, es a lo que le doy mi vida, me siento contento y a gusto haciendo cosas, es lo que afirmó en una entrevista que se le realizó sobre ese proceso creativo que ha marcado la carrera, la influencia de la literatura en sus composiciones, también el impacto de la inteligencia artificial en el arte y el momento que vive La Barranca, precisamente en esta gira que tendrá presentaciones en Mexicali, también en Tijuana y hoy, perdón, y mañana aquí en Ensenada. Entonces, uno de los aspectos que más cuida siempre el señor Aguilera en su vida es mantener su vida privada fuera del ojo público, a diferencia de muchos artistas contemporáneos que pues considera él importante preservar ese espacio íntimo. No hay muchas cosas que la gente no conoce de mí y saben que así sea, comentó el músico. Y hablando sobre la literatura, cómo ha influenciado, cómo ha dado esa semilla, vaya, para la creación musical. Para él la inspiración no solamente viene de la música, sino también de los libros, de los poemas. Es una mezcla de todo el arte, de ver pinturas, de ver algunos films, incluso la realidad cotidiana puede convertirse en el detonante de una nueva composición. Es nutrirte de otras cosas que no sean la propia música, termina enriqueciendo. Una frase de un libro, un cuadro, una película pueden dispararte una idea. Es la misma inquietud que lo llevó hace algunos años a publicar el libro Estambul, que nació más que nada por la curiosidad editorial que por la intención, ¿no? De él ser escritor. Algo muy interesante porque dijo, voy a intentarlo y lo logró. Quería vivir todo el proceso de hacer un libro, editarlo, escoger el papel, la tipografía, la portada, y fue una experiencia de lo que aprendí muchísimo. Sin embargo, también aclaró que esos textos surgieron originalmente como meramente apuntes para futuras canciones, demostrando que, pues, la delgada línea o la frontera entre la literatura y la música siempre ha sido difusa para un proceso creativo, ¿no? Entonces también mencionaba que hay canciones que nacen en las crisis y es que siempre lo hemos reiterado, no hay peor crisis que la tragedia de no quererla superar. El líder de La Barranca reconoció que muchas de las composiciones han surgido tanto en momentos profundamente felices como en etapas donde lúgubres, donde pues la oscuridad es inmersa, ¿no? Estaba el momento de hacer una canción, parecía absoluta y desesperadamente necesario. Para el escribir no consiste únicamente en narrar experiencias personales, sino transformar emociones en intuiciones, en algo capaz de dialogar con otras personas. Un ejemplo claro fue Antimateria, el álbum más reciente de La Barranca, banda originaria de la Ciudad de México, donde el vocalista Aguilera explicó que el disco está profundamente ligado al contexto en el que fue creado, el segundo año de la pandemia. Lo escribió cuando todavía vivíamos en el aislamiento y había muchas pérdidas humanas cercanas. Fue un momento muy oscuro, no solo para mí, sino para toda la humanidad. Entonces, qué buena onda que pues sigue pues latente la unión. Es la banda que va a secundar a La Barranca. Eso es Lobo Hombre en París. Un clásico, ¿eh? Esto es en The Morning Rock. Por Radio Cadena Enciso y por Estéreo Sol. Soy Luis Fuentes, contigo a las 10 de la mañana.

0: Fue Rafa Sánchez con La Unión a través del 101.1 FM. Vamos ahora con una petición que llega al 646-178-3730 desde bien tempranito, Chequete, ese mensaje llegó a las puras 6 de la mañana, pero anticipando su lugar para el espacio de rock en español, rock en tu idioma. Vamos contigo, Pillo, ¿cómo estás? Muy buenos días, Cristian Carrizales.
1: ¿Qué hule, Luis? ¿Qué tranza? ¿Cómo andamos? Aquí en el jale, ya te la sabes. Luis, por favor, ¿me puedes poner algo de Los Fabulosos Cadillacs? Mal bicho. Gracias, Luis. Saludos, culto del rock. Saludos para ti y para todos los Morning Rockers. ¡Vámonos!

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0: 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Así que último chance. 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Saludos al Comando Tondo que está en sintonía. Muchísimas gracias. Por acá el buen Arturo Ruz, Martita. ¿Qué onda? Sí llegó el Naná, ¿verdad, Arturo? Me dijo que iba a echarse la vuelta para allá y fue justamente a echarse unos taquitos de borrego ahí en el Cimarrón Lem Kitchen, en el Plinta y Boulevard Cosero. Oye, entonces, el bueno Connor también, muchas gracias por estar atento en Ciudad de México. Karen también, el Roy 69 desde Cuernavaca, dice que desde tempranito está en sintonía de Stereo Sol. Fíjate, él está en Naucalpan, siempre tiene la estación y algo que me da mucho gusto es de que estaba haciendo los lives en el TikTok, se quedó el Roy y ahora tiene la estación siempre ahí en la tienda y la gente dice que llega y disfruta. Oye, ¿dónde estás haciendo esa música? Y que le dicen, no, pues allá en Ensenada. Qué buena onda, mi estimado Roy. Una felicitación enorme por ese aniversario de bodas para ti y para tu señora. Y por supuesto para el buen Santi que hoy está de manteles largos. Saludos para José Francisco y también para tu niña, que seguramente ya está con ustedes disfrutando de Cuernavaca, precisamente la ciudad de la eterna primavera. Está también por acá el Tocayo allá en el Hotel Coral y Marina. Le mando saludos a el Chiquis y a todos los Chiquis. Le agradecemos infinitamente a el buen Miguel Arroyo, a Rubén Davis Campa, a Beto Ramírez y al Mácero Tocross, a los Chiquis del ITE. Oye, por acá también nos mandan otro mensaje, es Rubén, ahorita voy a checar qué nos pide. Obed, muchas gracias, Obed. Oye, ahora ya no te cambio de nombre. ya, Ross tiene otro avatar en la imagen y ya. Ya se diferencia de uno del otro. Oye, entonces, por acá Teresa también le manda saludos a su esposo Sergio. Y ya que dije Teresa, pues vamos a mandarle saludos a doña Tere, ¿no? Que siempre está escuchando a su bebé. ¡Qué hago! Muchísimas gracias a mi mamá en casa, mi hermano Juan ahí en el Sausal y mis hermanas en sus respectivos hogares. Le agradecemos también ahí en León, está la güera. ¿Qué onda, güera? ¿Qué show? ¿Cómo estás? Muchas gracias a los del sector 1. Le mando saludos al Santa Yuca en la otra península, allá en Yucatán. Por supuesto, a el buen Dark Orión. Él está en Poza Rica, Veracruz. Anda en Oaxaca ahorita, Cintia Mote. Y por supuesto, también allá en la villa de Etla, Oaxaca, el Pulquero Enmascarado. Pásenla bien, plebes. Espero que la estén pasando bien. Su Hey Servín aquí en Ensenada. Muchísimas gracias. Ese otro mensaje nos lo comparte Méndez Baena. Este mensaje llega de parte de Carla. Y el máster Beto Ramírez también nos da los buenos días. Muchas gracias. El Pillo y llegan otros más acá. Dice el Pillo, a ver qué puso. Ya no puedo concursar. ¿Por qué? Bueno, ya no puedes concursar en caso de que hayas ganado en menos de un mes. No puedes. Aunque yo te quiera registrar, ¡pum!, me lo bota el sistema. Entonces, si ganaste en menos de un mes, Pillo, no se arma la machaca. Este otro mensaje dice, Buffet Hacienda San Ángel, saludos Luis, muchas gracias. Este otro llega y dice, Hacienda San Ángel, o cómo, Cristian, así era, igualito, tal cual. Saludos al Ruli, Italia Paz, saludos al Ruli. Raúl Santiago, ¿cómo estás? Qué gusto. Hoy los Bomberrocks, que siempre están atentos a la progra, muchísimas gracias. Vamos con este otro mensaje. Dice la felicitación para Susana. Claro que sí. Otra vez va la felicitación. Buenos días, mi querido Luis. Les deseo muchísimas felicidades a Susana. Que la pase al 100. Que la apapache mucho mariposa. Y un mega abrazote para ella. Susana, te queremos, los del culto del rock y todos los morning rockers. Dice este otro mensaje, como siempre, fiel a tu excelente programa, compañero. Súbele, dice, en la mera agua. Ah, mira, ¿cómo se llama tu niña, mi estimado? No recuerdo. Valentina, ¿verdad? Valentina. Dice el Pillo, gané boletos. No, si ganaste boletos ya para Margarita, ya no la armas, mi estimado Pillo. Pero te vas a ir a bailar, ¿ya para qué quieres irte al Goyete, al buffet, pues? Oye, Camila. Juárez y Gazelum en los puestos. Nos dice, ¡ah! ¿Qué onda, mi Ruli? ¿Qué onda? ¿Qué rollo? Ya sé quién es. El Ruli y a toda la raza ahí que siempre se la... Ahí en la tienda de gorras, lentes, ahí en los puestos, allá afuera. Ya no se llama Bomar, ¿no? Ahí antes era la Bomar, donde nos la pasamos varios años de ahí cotorreando ahí con el Roy, con sus hermanos Emanuel y con el Ricky y con toda la raza. Sensación ahora se llama. Un abrazo, Ruli. Te mando un fuerte abrazo, carnal. Qué chilo que estés en sintonía. Entonces, por acá vamos a felicitar de segunda ocasión a Susana, porque su mami le quiere dedicar una rolita. Y aparte que el mole ya está casi listo, chéquete, ¿eh? Veo cacahuatitos, chile ancho, chile guajillo, cociéndolo, listo para al rato hacer el mole. ¿Qué tal? Vamos contigo, mariposa.
1: Hola, Luis. Muy buenos días a todos los rockers. Porfa, una petición de Enanitos Verdes, La Muralla Verde, para mi Susan. Le doy gracias a Dios por un año más de vida para ella. Que sea eternamente feliz, muchachona. Gracias, Luis, por la petición. Pasen un feliz sábado, bien bendecido para todos. Gracias, hasta luego.
0: Igualmente, mi estimada mariposa, y no olvides, Susana, sonríe, muchachona. Estás en The Morning Rock.

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1: Bien, soy de vuelta y obviamente no sería posible sin el apoyo de Alondra Silva, quien hace el favor de enlazarnos directamente a esa Radio Bahía desde la bella Cenicienta del Pacífico, ciudad y puerto, hasta la coqueta y fronteriza Tijuana, saludando a la gente de Rosarito, de Tijuana, de San Diego, de Tecate y todas las personas que nos oyen en este sábado 25 de julio, último sábado de ese mes de julio. Quiero mandar un saludo para el doctor Jordi Alba, el vicerrector de Xochicalco, que está en sintonía también. Doctor, un fuerte abrazo. Muchísimas gracias por estar en sintonía. Nos dice que lo siguiente. Excelente programa, mi Luis. Saludos. Un fuerte abrazo, doctor Jordi. Muchísimas gracias por estar atento aquí a la programación que tenemos en el 101.1 FM y enlazándonos hasta toda la frontera por Radio Bahía. El Comando Tondo también, muchas gracias por estar listo con la música. Bien, escuchaste hace rato que hicimos una dinámica, ¿no? Para invitarte a que participaras. Si enviaste la frase Buffet Hacienda San Ángel o Hacienda San Ángel tal cual, es muy, muy fácil. A la primera persona que mande una captura de pantalla que ya sigue cualquier plataforma para estar en contacto con Stereo Sol o Radio Bahía, siempre y cuando nos mande justamente la captura, va a ganar, ¿ok? Entonces, a ver, vamos a checar qué onda. Dice, hey, Master, te equivocaste, el otro sábado es el último. No, Master, el viernes es 31. Chécale, verás, el viernes es 31 y el sábado es primero. Así que, no. Te la compraría, pero no. Y ya tenemos ganador. Por acá nos llega mensaje. Es Braulio Contreras. Participó y nos manda por acá desde tempranito, dijo, ¿eh? Puro gorra prieta, de corazón prieto. Nos dijo, good morning, y a la gorra ni quien le corra. Dice, Stereo Sol nos manda la captura. Y pues ya ganaste, brother. Ahorita te voy a decir, si andas por acá, por el centro, arráncate ese endemoniado callo de una vez. Estamos en la calle 16, entre Ryerson y Moctezuma, acá en a una cuadra de la Iglesia de Piedra. Si necesitas la ubicación, pídemela y listo, ¿ok? Sale, vale. Entonces, vamos a ir con una rolita. 1982 fue un año en que la música empezó a caminar. ¿Por qué te lo digo tal cual? Así. Bueno, se trata de que en el año de 1982 llegaba un gadget, uno de los primeros gadgets que pudimos disfrutar los que, pues, bueno, yo nací en el 81, mi infancia fue en los 80, pero también, pues obviamente, los tiempos que estuve disfrutando fueron en los 90, más que nada, ¿no? En los 90 yo sí tuve ese gadget, me refiero al Walkman. Mucho antes de los sistemas de streaming, mucho antes de también el iPod Nano, que el comprimir canciones. Me acuerdo claramente toda aquella disputa que tuvo Metallica con Napster, todo lo que ha pasado en ese Inter, que pues obviamente fueron pues secuelas de lo que llegó. Y un 22 de julio, lo estamos recalcando porque pues esto ocurrió en esta semana. En el año de 1979, la empresa Sony lanzó en Japón el TPS L2, que es el primer Walkman. Por primera vez en la historia, la música dejaba de estar en un solo lugar fijo y te acompañaba a todos lados, tal cual así yo estoy ahorita con los audífonos. Tú podías ir, obviamente, a la playa, podías ir caminando, hacer ejercicio y tener ese gadget disfrutando de, imagínate, la música da felicidad, la música te pone de buenas. en aquel entonces la música solamente se podía escuchar en el cuarto, en el carro, en un equipo de audio. Entonces el Walkman cambió por completo toda esa costumbre. Cada persona podría llevar a sus bandas favoritas y colgado, ¿no? Así como a un costado, aquí de aquí hay quienes lo portaban en la mano. Entonces el primer Walkman no podía grabar, a diferencia de otros. Ese solamente reproducía los cassettes y tenía dos salidas para audífonos. Porque Sony imaginaba que la música no podría disfrutarse solamente individual. También le apostó a que otra persona estuviera compartiendo la música contigo y viviendo todo ese dato. Qué buena onda, ¿no? Fuera de Japón intentaron venderlo como el Soundabout en Estados Unidos y el Stomaway en Reino Unido, pero la gente siguió llamándolo Walkman. Y ese término pues siguió siendo acuñado en todo el mundo. ¿Quién de ustedes tuvo un Walkman? En los 80, pues el Walkman fue mucho más que un reproductor. Armar un compilado, esperar horas para grabar canciones de la radio. ¿Quién grabó canciones de la radio? Yo grabé canciones de la radio. Pues rebobinar con una pluma para adelantarles. Era todo un arte, ¿no? Toda una parafernalia. Con la pluma vi que estar girando ahí el cassette TDK de 60 o de 90. Uf, los metálicos, ¿te acuerdas? ¿Cuál fue tu gadget favorito? El Walkman evidentemente marca el comienzo de una evolución, ¿no? Que sucede después el Discman, el MP3, el iPod Streaming. Todos han cambiado el formato, pero la idea seguía siendo la misma. Llevar la música contigo. Entonces, vamos a continuar con más a través del 101.1 FM. Y precisamente esto data de 1982, es Radio Futura, la estatua del Jardín Botánico.

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Ok, soy de vuelta. Muchas gracias por estar a través del 101.1 FM y por supuesto también de Radio Bahía. Oye, tengo saludos por acá que llegan al 646-178-35.

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1: Bien, estoy de regreso. Muchísimas gracias por estar a través del 101.1 FM también en Radio Bahía y en Tijuana. Son 10 minutos después de las 9 de la mañana y vamos con una canción de Los Amantes de Lola. Me pidieron por acá al 646-178-3730. Braulio, llegaste volando. ¿Cómo estás, Braulio? ¿Qué onda?
2: Bien, Luis, muchas gracias. Aquí, mira, contento de estar y saludarlos a todos.
1: Qué buena onda. Oye, pues aprovecha, mándale saludos a alguien de tus seres queridos, a alguien que sepas que está oyendo ahorita el Morning Rock.
2: Pues yo creo que mi mujer y mis dos niñas han de estar muy pendientes. Aquí andamos, mira, andamos en el volante, plataforma y viéndote todas las mañanas.
1: Excelente, ¿no? Pues te agradezco de antemano. Gracias. Ahí nos echas la mano y dile a tus compañeros que le pongan ahí la frecuencia.
2: Ya sé, claro que sí.
1: Sale, vale, Braulio. Oye, vámonos con una rolita que llegó de petición aquí al 646-178-3730. A ver, ya está listo para sonar. Y vamos contigo.
3: Buenos días, Luis. Buenos días. Saludos. Saludos a toda la raza morning rockera. Ojalá que pueda entrar una rolita ahí de Los Amantes de Lola, María Rosario. Gracias. Excelente día para todos.

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1: Oye, qué buena onda porque me acaba de decir promociones que les dé más chance a la gente que quiera participar. Tengo otro vale para consumo de Hacienda San Ángel. Si ya enviaste la frase Hacienda San Ángel, no es necesario. Sigues participando. Pero si quieres también ganarte ese vale de consumo de Hacienda San Ángel, es preciso de que mandes tu mensaje al 646-178-3730. Y después del corte de las 9:45... te diré cómo será la dinámica para que lo ganes. Muy bien, vámonos con música a través de The Morning Rock. Esto es el Mueles de Gallo, la banda Bazón, el País de las Maravillas.
2: Hola amiguitos, hoy les voy a contar sobre un lugar fantástico. 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

0: Escuchamos algo de rap contestatario a través del 101.1 FM y por supuesto a través de Radio Bahía 1470. Voy a checar quiénes andan por ahí en la página porque tengo rato que no voy al pase de lista. Y vamos a ver qué onda. Oye, me están diciendo por supuesto aquellos que hayan ganado un vale durante la semana tienen hasta el mediodía para que pasen por él aquí a cabina. Estaré yo todavía un rato más con ustedes. Y el Inge Martín Solorio también va a estar acá en la calle 16, número 159, entre Ryerson y Moctezuma, en la mera zona centro. Bien, vamos a saludar a Rosy Durazo, Benjamín Preciado, el buen Gil Heraclio, Ross, muchísimas gracias, Marcela Lechuga, Ruso Beltrán, de una vez también aprovecho para saludar a la señora Gema Peralta, a su amigo El Gama y a su amigo El Ruso, que están en sintonía. Mario Cázares, Reina Andrea, también está el buen Hugo Talavera, Víctor Enrique, gracias al buen Gabriel Prieto, Francis Córdoba, le agradecemos allá al buen Tavo también, Carlos Enrique Gacel, un pibe Aguilar, Vanessa en Rosarito, gracias el buen Mario Guzmán, O'Brien O'Connor, Morrison y por supuesto Annie. Gracias Casi Cinto, Susana también, la cumpleañera, Juan Oso Polar recorriendo los freeways de Estados Unidos, al igual que el Bibi, primo, safe trip bro, y por acá Beto Ramírez, muchas gracias. Vamos con más a través del 101.1 FM y en Radio Bahía. Tenemos ya lista la rolita y sigue sonando el... Ahorita voy a dejar allá abierto para que pase la raza por sus vales. Siguen tocando allá afuera. Ahorita voy. ¿Quién es? Así le hace uno cuando toca en la puerta de su casa, ¿no? Y entonces, a propósito de que Rubén nos pidió algo de la banda que la hora anterior pusimos, ya ahorita ya puedo hacerla sonar. Esto será de La Barranca. Vamos contigo, Rubén.
1: ¿Qué onda, Luis? Buenos días. En efecto, mañana se presenta La Barranca en Ensenada, creo que por primera vez. Pues allá nos vemos, canijo. A ver si te pones por ahí la rolita de La Barranca, de La Barranca. Viene en el primer álbum. Saludos a toda la banda.

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0: Son ya 9 de la mañana con 35 minutos. El Rulas también ahí en sintonía, ya en la Juárez. Y Gacelo, a todo lo que da. Un abrazo, carnalito. Muchas gracias por estar en sintonía. El Garra de León también ya se reporta por acá, el 646-178-3730. Nos manda mensaje el Chihueno del Rock. ¿Cómo estás, Chihueno? ¿Qué te hace falta? Igual que el Aragán. Vergüenza. El Aragán también está en sintonía por acá, el buen Irán Parra. Muchas gracias. Oye, entonces le vamos a invitar a la gente que siga mandando la frase Hacienda San Ángel, porque después del corte de las 9.45 vamos a hacer la dinámica para que ganen ese vale. ¿Sale, vale? Entonces, ¿dónde quedó este mensaje? Ah, ok. Es el Roy 69. Anda por allá en Cuernavaca, disfrutando aniversario de matrimonio, aparte cumpleaños de su hijo, Santi, que es orgulloso futbolista del equipo Peñarol, y que el próximo año se van a Estados Unidos también a participar, ¿no? Vamos contigo, mi estimado, el Roy 69.
1: Tocayo, ¿cómo estás? Aquí en las frescas aguas de la eterna, de la ciudad de la eterna primavera. Fíjate que quiero aprovechar tu espacio para pedirte una rolita, que mi niño cumple 15 primaveras, valga la redundancia. Nada más que no despierta, agarró la fiesta con sus amigos. Y quisiera pedirte una canción para él de Fabulosos Cadillacs. Ojalá que se pueda la versión en vivo, la de Vos Sabés. Te mando un fuerte abrazo para ti y para todo el culto del rock. ¡Súbele, Master!

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1: Qué buena rola es esta, obviamente para dedicar, así como lo hizo el buen tocayo, disfrutando ahí en la alberquita, en Cuernavaca. Ah, qué suave, qué rico. Fíjate que ahora que recuerdo, nosotros tenemos casa sindical ahí en Cuernavaca y otra en Acapulco. Entonces voy a ver qué show, voy a planear unas vacas, ya que ahí quedaría, pues literal, cerca de todo, ¿no? A ver qué pasa. El buen Arturo, Martita, allá en el Cimarrón Lem Kitchen, mandando mensaje aquí al 646-178-3730. Braulio también, muchísimas gracias por estar en atención aquí a Estéreo Sol. Y obviamente la gente que nos oye ahí en Tijuana, en Rosarito, en Tecate, en San Diego, toda la gente que va a cruzar la frontera y que, pues, de repente está haciendo el scan ahí en la radio y que se quedó en una canción que le gustó. Bueno, los invitamos a que nos sigan. La página del programa se llama The Morning Rock con Luis Fuentes. Oye, y hablando de la banda de Tijuana, ¿cuán afortunados serán aquellos que les gusta el ir en roll, no? Porque van a tener presentación ahí en Las Pulgas, para ser preciso, en ese lugar ahí en la Reu, y qué buena onda. Yo pensé que harían solamente eventos de música norteña o banda, pero qué buena onda que también le apuestan cada vez más al rock. Entonces, que se sepa que el rock es para todos. Y en todos los lugares hay un espacio para disfrutarse. Entonces, te comentaba, el Iran Roll estará por acá en la frontera. Para todos aquellos que quieran saber más a detalle todo eso, pues simple y sencillamente pueden googlearlo o pueden tal vez llegar ahí a la página de lo que es Las Pulgas. De ahí en Tijuana, este bar, ¿no? Porque la fecha es el 16 de octubre en el Salón Teatro. Es lo único que te puedo decir. Entonces, vámonos. Eso es una muy, muy buena rola de Little Roll. Cuarto para las dos.

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0: Bien, estoy de vuelta ya a la recta final. 10 minutos solamente faltan para que sean las 10 de la mañana. 10 y las 10. Entonces, los dos últimos audios de petición de rolita van a ser el de el Comando Garra de León, también el del Chigüeno del Rock. Por supuesto, antes vamos a irnos con ese, que cómo agarré cura el tema del que estuvimos platicando, lo del Walkman. Y acá tenemos al buen Alex.
1: Pero la buenos días, Luis. Siendo la misma. El Walkman sí lo recuerdo, tuve uno también. Contigo. Y rebobinaba con una pluma para no gastarte las baterías, dándole rewind ahí al Walkman. Y también me tocó grabar de la radio y esperar que el locutor no se metiera.
0: Ese me llegó el pedradón, ¿no? Que no se metió, ¿no? Oye, también, por acá voy a poner este audio que nos mandaron hace ratito. Electrificando México, ¿qué te hace falta, Aragán?
2: Vergüenza es lo que te falta, Aragán, vergüenza. Acá para el lado de Valle Guadalupe, el 7.
0: El buen Irán Parra y todos los linieros que ahorita andan chambeando, muchísimas gracias. Bueno, a toda la gente de Comisión Federal de Electricidad, le mandamos el agradecimiento. Oye, vamos a tener una rolita invitada que es obviamente aparte para la dedicatoria que hacen es para Susana, pero vamos a también aprovechar para dedicársela a Santi, que hoy está de manteles largos. Y esta rolita invitada la solicita el Comando Garra de León. Por acá al 646-178-3730.
3: Hola, Luis. Muy buenos días. Muy buenos días. Saludo para todos los amigos de sangre RH Rock Positivo del culto del rock. Y en especial, mi Luis, en especial, hoy por cumplir años a la niña de nuestra compañera Mariposa. Te dedicamos la rolita, si es posible, te elige de un gran rockero mexicano, de Enrique Guzmán. Con Alejandra Guzmán, mi Luis, por favor, yo te esperaba. Dedicada para la amiga Mariposa.

0: equipo de Hacienda San Ángel ya se va. Ya se va y es súper fácil que tú te lo puedas llevar. Hace ratito varios mandaron su mensaje aquí al 646-178-3730 y lo único que tienes que responder para ganarlo, en caso de que hayas enviado la frase de Hacienda San Ángel, es ¿qué grupo de rock se presenta mañana aquí en Ensenada? No te voy a preguntar ni dónde, ni captura de pantalla, ni nada. Primer mensaje que llegue se lleva ese vale de consumo de 250 pesos. No, ¿cuál de 250 pesos? El buffet es de 495. Entonces, ahí está. En cuanto me respondan, efectivamente, La Barranca, señora Gema Peralta, es usted ganadora. Me mandó correctamente la frase Hacienda San Ángel, responde La Barranca y el vale es suyo. Muchísimas felicidades. Ahorita me coordino con usted para que pase por acá a calle 16, número 159, entre Ryerson y Moctezuma, en la mera zona centro de la Cenicienta del Pacífico, Ensenada, Baja California. Vamos contigo, Chihuano del Rock. Hoy tú cierras la prora.
1: ¡Chihuano! Buenos días, Pepe Lucho Fuentes. ¿Podrías ponerme la canción de Maldito Duende de los Héroes del Silencio? Para escucharla aquí. Yo y la Cristi aquí en la casa. ¡Chihuano!
0: Claro que sí, muchísimas gracias, Chihuano. Alan también nos mandó mensaje ya lo último. Y por supuesto, no me puedo ir sin antes agradecerle a Londra, que sin ella no se hubiera enlazado hasta Tijuana. Hasta la próxima, gracias, adiós.

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